Creas, ya es sábado 5 de septiembre del 2026. Voy a estar contigo hasta la medianoche y claro que llegaste a la hora del despecho, la hora en que los artistas cantan, esos que le dieron voz a la tristeza y al dolor. Además, te voy a decir cómo sentirte feliz sin tener pareja. ¿Se puede? Claro que sí. Vas a escuchar por qué. Quédate conmigo, yo soy Giovanna. Gracias por estar conmigo en tu fin de semana aquí en Amor 103.3.

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Estás en la hora del despecho con los grandes artistas que le dieron voz a la tristeza y al dolor. Aquí, en Amor 103.3, solo música romántica y también en digital por iHeartRadio. Yo soy Giovanna, ya es sábado 5 de septiembre del 2026, son las 6:11, es un placer que estés conmigo y, ¿sabes? Te voy a decir algo que realmente es cierto, escucha. ¿Cómo sentirte feliz sin tener pareja? Para ser feliz sin pareja, ¿sabes? Debes enfocarte en fortalecer la relación más importante de tu vida. ¿Cuál es esa? Pues la que tienes contigo mismo. ¿Sabes? Puedes aprovechar esta etapa para descubrir tus pasiones, cumplir tus metas personales y disfrutar de tu libertad sin dar explicaciones a nadie, solo a ti. Disfruta la vida, es única y solamente se vive una vez. Te voy a seguir diciendo cómo ser feliz sin tener pareja. Aquí, en la hora del despecho, en Amor 103.3, solo música romántica y también en digital por iHeartRadio. Señora, Yuridia y yo soy Giovanna.

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6: Las 6:18 en la hora del despecho.

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Amor 103.3, solo música romántica y en digital por iHeartRadio. Soy Giovanna y te encuentras en la hora del despecho en este sábado 5 de septiembre cuando son las 6:25. ¿Sabes? Algo que es muy cierto. Te diré cómo ser feliz sin tener pareja. Es muy importante que cultives a tus amistades. A veces las dejamos de ver por cierto tiempo. ¿Sabes qué? Vuelve a verlas, platica con ellas, salgan a pasear. Eso hace mucho bien. También pasa tiempo con tu familia y haciendo lo que más te gusta. Puedes construir una vida social muy rica. Tu entorno es grande. Esto te va a llenar de alegría, créeme. Además, recuerda que la soltería no es un vacío. Es más bien un espacio donde puedes estar pleno, donde aprendes muchas cosas. Todo depende de ti, de nadie más. Es muy cierto. Para ser feliz sin pareja, el secreto está en cambiar la perspectiva. Más que nada, ver la soltería como una espera, no necesariamente. Más bien verla como un proyecto de vida que es completo y también emocionante, porque la vida lo es. Así que te voy a seguir diciendo cómo ser feliz sin tener pareja. Aquí, en la hora del despecho, en Amor 103.3, solo en música romántica y en digital por iHeartRadio. Mío, Paulina Rubio. Y yo soy Giovanna.

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1: Gracias por estar conmigo en La Hora del Despecho. Yo soy Giovanna, estoy contigo hasta la medianoche, las 6:33.

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Te recuerdo que estás en la hora del despecho aquí en Amor 103.3, solo música romántica. También puedes escucharme por iHeartRadio de forma digital. Yo soy Giovanna y esto fue con Gloria Estefan, No te olvidaré. Además, como sabes, te estoy diciendo cómo sentirte feliz sin tener pareja. Claro que se puede, así que escucha con atención y me vas a dar la razón. Es muy cierto. Es importante que tengas metas propias, porque de ahí surge todo lo demás. Puedes diseñar un futuro sin tener que negociar o comprometer tus planes con alguien más. Todo depende de lo que tú quieras, de lo que realmente te hace feliz. También aprende a estar solo. Disfruta de tu propia compañía, no sé, si quieres ir al cine, tómate un café, un helado, viaja con toda la libertad del mundo a donde tú quieras. Invierte también en tu crecimiento. Puedes estudiar algo que te guste mucho. También puedes dedicarte a ver toda la cuestión de tu salud, que es bien importante. Trabajar también en tu salud mental, que es algo que complementa pues todo lo que es ser un humano, ¿no? Puedes cultivar amistades profundas, porque tú lo sabes, lo has escuchado. Son una familia que se elige. Así son las amistades, los amigos. Dedica tiempo de calidad a construir lazos que sean fuertes. Conecta con tu comunidad, a lo mejor participando en voluntariados, clubes de lectura o actividades grupales, pues para que tu círculo social sea cada vez más grande y te sientas mucho más feliz. Quédate, esta es la hora del despecho. En Amor 103.3, solo música romántica y también en digital por iHeartRadio. Y yo soy Giovanna.

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2: Hola, ¿cómo estás? Muy buena noche. Yo soy Giovanna en Amor 103.3, solo música romántica, también en digital por iHeartRadio. Es un placer que estés conmigo, me da mucho gusto que me acompañes. ¿Dónde te encuentras en este momento? ¿Estás en casa, en el auto, vas hacia el trabajo, regresas a casa? Bueno, pues donde sea que te encuentres, un gran abrazo. Además, fíjate que hoy te voy a decir cómo verte bonita con tus actitudes. ¿Lo físico importa? Sí, pero más que nada lo espiritual. Así que quédate conmigo en Amor 103.3.

Amor 103.3, solo música romántica y en digital por iHeartRadio. Se fue Laura Pausini. Y yo soy Giovanna, espero la estés pasando muy bien en tu fin de semana. Ya son las 7:08 y, ¿sabes? Te voy a decir cómo verte muy bonita con tus actitudes. Es bien importante. Camina con seguridad. ¿Por qué te vas a mantener pues con una postura erguida, los hombros relajados, la mirada al frente? Tu lenguaje corporal es la primera carta de presentación, ahí vas a ver tu autoestima, te vas a sentir muy bien. Además es importante que hables con claridad y de una forma pausada. No muestres prisa por complacer a las demás personas. Elige también tus palabras con calma, piensa muy bien lo que vas a decir. Esto hace que valores tus propias opiniones tanto como la de las demás personas. ¿No? Además, puedes aceptar elogios con gratitud. Cuando alguien te diga algo positivo, ¿sabes qué? No lo minimices, sonríe y di gracias. Esto te va a hacer, pues, ver mucho más bonita. Las actitudes son importantes. Quédate conmigo aquí en Amor 103.3, solo música romántica y en digital por iHeartRadio. Duele, Kalimba. Y yo soy Giovanna.

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Escuchas Amor 103.3, solo música romántica y en digital por iHeartRadio. Pompas de jabón. Gloria Trevi, yo soy Giovanna, gracias por acompañarme. Ya son las 7:25 y te estoy diciendo cómo verte bonita, ¿sí? Con tus actitudes, escucha. Practica la escucha activa, así es. Cuando tú hables con alguien, míralo a los ojos, guarda el teléfono. Hazlo a un lado, ponle atención, concéntrate por completo en lo que te dice. Sentirse escuchado es uno de los regalos más bellos que tú puedes dar. De verdad, es algo sencillo, pero si tú lo haces, vas a ayudar mucho a otra persona, incluso a ti misma. Sonríe también de una manera genuina. Una sonrisa auténtica va a iluminar tu rostro, vas a romper tensiones y a desarmar cualquier ambiente hostil de inmediato. ¿Qué te parece? Además, sé amable, sin esperar nada a cambio. Pequeños detalles, no sé, sostener la puerta a alguien que va saliendo, buenos días, buena tarde. Todo esto hace que la otra persona se sienta muy bien y tú también te vas a sentir sensacional. Así que te voy a seguir diciendo cómo verte bonita con tus actitudes. Y quédate conmigo en Amor 103.3, solo música romántica y en digital por iHeartRadio. No dices más, Moenia. Y yo soy Giovanna.

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Fin de semana en Amor 103.3, solo música romántica, también en digital por iHeartRadio. Soy Giovanna, acabas de escuchar Mismo Equipo con Los Claxon. Y bueno, ya son las 7:42. Te estoy diciendo cómo verte bonita con tus actitudes. Escucha con atención. Debes de ser serena y tener resiliencia. Evita la queja. Tampoco hagas chismes, porque fíjate nada más, la belleza que puedes representar se desvanece cuando te enfocas en juzgar la vida de otras personas o lamentarte constantemente. Mejor toda esa energía, enfócala en proponer soluciones, no sé, dar ideas constructivas, que es lo más importante. Es importante también que tengas la calma bajo la presión. A lo mejor alguien fue mal educado contigo, pero bueno, tú vas a responder con educación y templanza ante una falta de respeto o un problema. Con esto, ¿sabes? Vas a demostrar elegancia, también una madurez admirable. ¿Qué te parece? Una buena idea, ¿no? Quédate conmigo en Amor 103.3, solo música romántica, y en digital por iHeartRadio. Para no verte más, la mosca Tsetse. Y yo soy Giovanna.

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2: Buenas noches, ¿cómo estás? Espero que muy bien. Escuchas Amor 103.3, solo música romántica, también en digital por iHeartRadio. Fin de semana, ¿cómo lo pasaste? Ya me imagino, desde tempranito ya estabas arriba, es comprando cosas que no podías arreglar entre semana porque corrías de aquí para allá. Ya después una rica comida con la familia, relajarse, escuchar lo mejor de nuestra programación y disfrutar, que es lo más importante. Y ya sabes que voy a estar contigo hasta la medianoche. Claro, aquí estoy yo, soy Giovanna en Amor 103.3. Ya lo sabes, así que una historia de amor no estaría nada mal.

Si te pudiera mentir, Marco Antonio Solís. Aquí, en Luna de Amor. En Amor 103.3, solo música romántica y también en digital por iHeartRadio. Yo soy Giovanna, gracias por estar conmigo en tu fin de semana. Ya son las 8 de la noche con 11 minutos. Y ahora, una carta de amor. Amor mío, desde que estás en mi vida, todo ha cobrado un sentido mucho más profundo y brillante. Me encanta la forma en que transformas mis días grises en instantes llenos de risas y de una paz absoluta. Adoro tu sonrisa, la complicidad que compartimos y esa manera tan tuya de hacerme sentir en casa. Contigo he aprendido que el amor no se trata de perfección, sino de caminar de la mano en libertad. Agradezco cada café compartido, cada mirada en silencio y la certeza de saber que nos elegimos cada día. Eres mi refugio seguro, mi persona favorita y el motivo detrás de mis pensamientos más felices. Gracias por ser tal como eres, por tu paciencia infinita y por regalarme tu amor sincero. Me emociona mirar hacia el futuro y saber que nos quedan mil historias nuevas por escribir juntos. Te amo con todo mi corazón, hoy, mañana y en cada pequeño detalle que nos une en este viaje. Más adelante, una reflexión de lo bello que es tener hermanos. Aquí, en Luna de Amor, en Amor 103.3, solo música romántica, también en tu tableta por iHeartRadio de forma digital. Nunca te olvidaré. Enrique Iglesias. Y yo soy Giovanna.

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5: ¿Qué dirías si te cuento que una mujer murió hace más de 70 años? ¿Pero sus células siguen vivas? No en sentido poético, literalmente vivas. Multiplicándose en laboratorios de todo el mundo, ayudando a crear vacunas, combatir el cáncer y salvar millones de vidas. Se llamaba Henrietta Lacks. Era una mujer afroamericana, madre de 5 hijos, y nunca supo que su cuerpo cambiaría la historia de la medicina para siempre. En 1951, Henrietta llegó al hospital Johns Hopkins, en Baltimore, Estados Unidos. El único de la zona que atendía a personas afroamericanas, con un dolor terrible. Le diagnosticaron cáncer de cuello uterino. Antes de iniciar el tratamiento, un médico le extrajo células de su tumor sin que ella lo supiera y sin pedirle permiso. Esas células llegaron al laboratorio del doctor George Gay y ahí ocurrió algo que nadie había visto antes. En lugar de morir a los pocos días, como todas las células humanas cultivadas hasta entonces, las de Henrietta seguían vivas y se multiplicaban sin parar. Las células ELA son inmortales porque provienen de un tumor de cáncer de cuello uterino muy agresivo que sufrió una combinación de mutaciones genéticas. Estas células superan el límite de envejecimiento biológico y se multiplican infinitamente en condiciones de laboratorio. Las llamaron células ELA por las dos primeras letras de su nombre y su apellido. Son las primeras células humanas consideradas inmortales. Se calcula que se han producido más de 50 toneladas de células ELA y han sido utilizadas en más de 100.000 estudios científicos en todo el planeta. Gracias a esas células, se desarrolló la vacuna contra la poliomielitis, se investigó el VIH, se avanzó en tratamientos contra el cáncer de mama y se probaron terapias durante la pandemia de COVID-19. También fueron clave para la vacuna contra el virus del papiloma humano. Pero esta historia tiene una sombra. Henrietta murió en octubre de 1951. A los 31 años. Nunca supo que le habían extraído células. Su familia vivió décadas en la pobreza, sin seguro médico, sin enterarse de que el legado biológico de su madre circulaba por laboratorios de todo el mundo, generando descubrimientos, premios y ganancias millonarias de las que ellos nunca vieron un centavo. Su caso, atravesado por el racismo y la desigualdad de la época, abrió uno de los debates éticos más importantes de la medicina moderna. ¿A quién pertenecen las células de tu cuerpo una vez que salen de ti? ¿Puede la ciencia avanzar a costa de la dignidad de una persona? En 2021, la Organización Mundial de la Salud le otorgó a Henrietta un reconocimiento póstumo. Su hijo Lawrence, de 87 años, lo recibió rodeado de nietos y bisnietos. Henrietta no eligió ser inmortal, pero sus células, sin pedirle permiso, decidieron no morir. Y al hacerlo, le regalaron al mundo una herramienta que ha salvado millones de vidas. Su historia nos recuerda que detrás de cada gran avance científico siempre hay una persona y que la ciencia sin ética es una ciencia incompleta. Un guión de Leonardo Santiago con información del portal Ciencia UNAM. Les saluda Mónica Genis.
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Y aquí estoy, Ana Gabriel, en Luna de Amor. En Amor 103.3, solo música romántica. También puedes escucharme en digital por iHeartRadio. Yo soy Giovanna, qué bueno que estás aquí en esta noche de fin de semana ya, sábado 5 de septiembre del 2026. Cada vez más cerca ese día tan especial. Ese día en el que vamos a celebrar Viva México. ¿Verdad que sí? Y bueno, ahora tengo una reflexión de lo bello que es tener hermanos. Tener hermanos es poseer el tesoro de compartir un mismo origen, también un mapa de recuerdos inolvidables. Son los únicos que entienden sin palabras el idioma de nuestra infancia. Pues claro, los chistes locales y la historia familiar. En ellos encontramos a los primeros amigos, esos con los que realmente aprendimos a compartir, a discutir y también a perdonar. A lo largo de los años, su presencia se convierte en un refugio constante ante las tormentas del mundo. No importa la distancia en el tiempo que pasemos sin hablarnos, el vínculo permanece intacto y también fuerte. Son testigos de nuestra evolución, también celebrando los éxitos y sosteniendo nuestras caídas con total sinceridad. Los conocemos de más. En su mirada descubrimos un espejo de lo que fuimos y un apoyo para lo que queremos ser. Tener un hermano es la certeza de saber que, pase lo que pase, nunca vamos a caminar solos. Es un lazo de sangre que el corazón transforma en el más puro, eterno y leal amor. En un momento, la leyenda del viento. En Amor 103.3, solo música romántica y en digital por iHeartRadio. Estás en Luna de Amor. 100 años, Diana Vanoni. Y yo soy Giovanna.

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Estás en Luna de Amor, en Amor 103.3, solo música romántica, también en digital por iHeartRadio. Yo soy Giovanna, gracias por acompañarme y bueno, ahora tengo para ti una leyenda que tiene que ver con el viento. Cuenta la leyenda que el viento era un viajero solitario que recorría el mundo sin rumbo ni descanso. Una noche de calma, descubrió un largo y cristalino lago que reflejaba la luz de las estrellas con perfecta paz. Fascinado por su quietud, el viento sopló suavemente, acariciando la superficie del agua con infinita ternura. El lago, que siempre había estado frío y aislado, sintió por primera vez el calor de un abrazo. Desde ese instante, cada vez que el viento regresa, el lago danza creando suaves olas de alegría. El viento aprendió a moderar su fuerza para no lastimarlo, convirtiéndose en una brisa dulce y protectora. Juntos demuestran que el amor verdadero no destruye la esencia del otro, sino que la hace florecer. Los pescadores dicen que al caer la tarde se puede escuchar el susurro de su eterno romance. En el recordatorio de que la ternura tiene el poder de transformar el alma más solitaria en un oasis de amor. Quédate, estás en Luna de Amor, en Amor 103.3, solo música romántica. También puedes escucharme en iHeartRadio de forma digital. Baila mi corazón, Belanova, y yo soy Giovanna.

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2: Te doy la bienvenida. Estás en Luna de Amor, en Amor 103.3, solo música romántica. También en tu tableta por iHeartRadio de forma digital. Yo soy Giovanna y es sábado. Qué bueno que estás conmigo, que vas a disfrutar de una excelente programación, que estás relajado en casa. A lo mejor vas conduciendo, hazlo con mucha precaución para que llegues con bien. Y por supuesto que en esta ocasión tengo para ti una reflexión de lo bueno que es ser amable. ¿Te lo has preguntado? Seguramente tú lo eres. Quédate, yo soy Giovanna, estaré contigo hasta la medianoche. Por supuesto, estás escuchando Amor 103.3.

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Joan Sebastián, eso y más, en Luna de Amor, por Amor 103.3, solo música romántica. También puedes escucharme por iHeartRadio en forma digital. Ya son las 9:08, soy Giovanna y ahora tengo una reflexión. ¿Sabías que ser amable es muy bueno? Escucha. La amabilidad es una fuerza silenciosa que tiene el poder de transformar el mundo a nuestro alrededor. Cuando decidimos ser amables, no solo aliviamos la carga de los demás, sino que sanamos nuestra alma. Una sonrisa sincera, una palabra de aliento, o por qué no, un gesto de apoyo, pueden cambiar el día de alguien. Es un puente invisible que nos conecta con la humanidad del otro, rompiendo barreras de indiferencia. Al dar amor de manera desinteresada, nuestro cerebro libera bienestar y nos inunda de una profunda paz. La amabilidad no cuesta nada, pero su valor es incalculable para quien la recibe en un momento difícil. Es sembrar semillas de luz en corazones ajenos, sabiendo que tarde o temprano florecerán en gratitud. Quien vive con el corazón abierto a la empatía, descubre que la vida se vuelve más ligera y también hermosa. Al final, ser amable es la forma más elegante y revolucionaria de dejar una huella en el mundo. La verdadera grandeza de un ser humano se mide por la calidez con la que trata a los demás. Más adelante, la fábula del zorro, en Luna de Amor, en Amor 103.3, solo música romántica y en digital por iHeartRadio. Y yo soy Giovanna.

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El Destino, Natalia Jiménez, en Luna de Amor, en Amor 103.3, solo música romántica, también en digital por iHeartRadio. Yo soy Giovanna, ya son las 9:33 y tengo para ti una fábula, que es la fábula del zorro. Un astuto zorro caminaba hambriento cuando vio un racimo de uvas maduras colgando de una alta vid. Deseoso de comerlas, retrocedió unos pasos, tomó impulso y saltó con todas sus fuerzas, sin éxito. Lo intentó una y otra vez, desde distintos ángulos, pero las uvas seguían fuera de su alcance. Exhausto y con el orgullo herido, se dio cuenta de que jamás lograría alcanzarlas con sus saltos. Miró el racimo con desprecio, dio media vuelta y se alejó diciendo, «Bah, no me importa, están verdes». Una pequeña lagartija que lo había observado, pues sonrió ante la actitud arrogante del animal. Esta clásica fábula nos enseña que a menudo es fácil menospreciar aquello que no logramos conseguir. En lugar de aceptar las limitaciones con honestidad, así es, el soberbio prefiere culpar a las circunstancias. Al final, autoengañarse solo nos impide aprender, crecer y mejorar para los desafíos del futuro. En breve, un poema para esa persona especial. Quédate en Luna de Amor, por Amor 103.3, solo música romántica y en digital por iHeartRadio. Así, no te amará jamás, Amanda Miguel. Y yo soy Giovanna.

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Huele a tristeza, maná. Y yo soy Giovanna. Estás escuchando Luna de Amor en Amor 103.3, solo música romántica y en digital por iHeartRadio. Solo faltan 12 minutos para que sean ya las 10. Y bueno, tengo un poema que está dedicado al amor de mi vida. Eres el sol que ilumina cada uno de mis días, el norte que guía mis pasos en la tempestad, la melodía dulce que ahuyenta mis melancolías, mi refugio seguro y mi hermosa realidad. Amo la paz que descubro al mirar tus ojos, la magia eterna que habita en tu caminar, como disipas tus risas con todos mis antojos, y el milagro constante de podernos amar. Eres el principio y el fin de mi destino, la persona favorita que el cielo me otorgó, el regalo más bello que encontré en el camino y el amor de mi vida que mi alma siempre esperó. Sigue en Luna de Amor, en Amor 103.3, solo música romántica y en digital por iHeartRadio. Aunque no te pueda ver, Alex Ubago y yo soy Giovanna.

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3: Te doy la bienvenida. Estás en Luna de Amor, en Amor 103.3, solo música romántica, también en tu tableta por iHeartRadio. Yo soy Giovanna, ya son las 10 de la noche y hoy fíjate que vas a escuchar una fábula muy bonita, que es la fábula del león y el ratón. Claro que tiene moraleja y te va a encantar. Fin de semana, qué bueno que estás con la familia, con los amigos, con la novia, con el novio y sobre todo acompañándonos en este fin de semana, porque ya sabes que yo voy a estar contigo hasta la medianoche. Ah, claro, y soy Giovanna en Amor 103.3.

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El privilegio de amar, Mijares y Lucero, en Luna de Amor. En Amor 103.3, solo música romántica, también en digital por iHeartRadio. Ya sabes que yo soy Giovanna y estoy contigo hasta la medianoche aquí en Luna de Amor. Y bueno, tengo para ti una fábula, la de León y el ratón. Un poderoso león dormía plácidamente cuando un pequeño ratón comenzó a correr sobre su lomo. El felino despertó furioso. Atrapó al roedor con sus garras y se dispuso a devorarlo. El ratoncito suplicó por su vida, prometiendo que si lo perdonaba, algún día le pagaría. El león soltó una carcajada ante tal ocurrencia, pero divertido por la audacia, lo liberó. Pocos días después, el rey de la selva cayó atrapado en las redes de unos cazadores. Atado a un árbol y sin poder escapar, el león rugió con desesperación y profunda tristeza. El pequeño ratón reconoció el rugido a lo lejos y corrió de inmediato al lugar. Sin perder el tiempo, comenzó a roer la cuerda de la red con sus afilados dientes. Trabajó con paciencia hasta que logró romper los nudos y liberar al imponente felino. El león comprendió entonces que jamás se debe subestimar la capacidad de los más pequeños. Desde ese día, ambos animales se convirtieron en grandes amigos y aliados de la selva. Moraleja: ningún acto de bondad es en vano, y la ayuda llega de quien menos esperas. Más adelante, una reflexión del valor del tiempo presente. En Luna de Amor, en Amor 103.3, solo música romántica y en tu tableta por iHeartRadio. Un nuevo amor, María José. Y yo soy Giovanna.

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Amores Extraños, Laura Pausini. Y yo soy Giovanna, en Amor 103.3, solo música romántica. También puedes escucharme en tu computadora por iHeartRadio de forma digital. Y bueno, tengo para ti una reflexión. El tiempo es el recurso más valioso y democrático que poseemos los seres humanos. A todos se nos entrega la misma cantidad de horas al despertar cada mañana. Sin embargo, solemos desperdiciarlo viviendo atrapados en la nostalgia de un pasado que ya fue. O peor aún, nos desgastamos sufriendo por la ansiedad de un futuro que no llega.

La verdadera vida ocurre en el instante exacto que estás respirando, justo en este momento. Aprender a habitar el presente es el único camino real hacia la paz mental duradera. Las personas que dejas entrar, las conversaciones que mantienes y tus decisiones construyen tu realidad. No permitas que la prisa de la rutina te robe la capacidad de asombro diaria. Disfruta de un café matutino, escucha con atención a tus amigos y agradece estar aquí hoy. El reloj no se detiene por nadie y cada segundo que dejas ya no regresa. Haz que tu paso por los días tenga un significado profundo, consciente y muy pleno. Al final del camino, la vida no se mide por años, sino por momentos vividos. En breve, la leyenda de amor, de Eros y Psique. En Luna de Amor, en Amor 103.3, solo música romántica. Y en digital por iHeartRadio. Jueves, La Oreja de Van Gogh. Y yo soy Giovanna.

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Lloran las rosas. Cristian Castro. En Luna de Amor. En Amor 103.3, solo música romántica, y también en tu tableta por iHeartRadio. Ya son las 10:41, soy Giovanna y bueno, tengo para ti una leyenda griega, la de Eros y Psique. Psique era una mortal tan hermosa que la diosa Afrodita sintió una profunda envidia. La deidad ordenó a su hijo Eros que le disparara una flecha de amor trágico. Sin embargo, al ver a la joven, Eros se enamoró perdidamente y la salvó. El dios la llevó a un palacio mágico para amarla en absoluta oscuridad nocturna. Le puso una única condición: ella jamás debía intentar mirar su rostro de cerca. Guiada por la curiosidad de sus hermanas, Psique encendió una lámpara mientras él dormía. Al descubrir la belleza del dios del amor, una gota de aceite hirviendo lo despertó. Sintiéndose traicionado por la falta de confianza, Eros huyó de inmediato del hermoso palacio. Desconsolada, Psique recorrió la tierra entera enfrentando difíciles pruebas impuestas por la celosa Afrodita. Su constancia, valor y amor puro conmovieron a los dioses del mismísimo Monte Olimpo. Zeus le otorgó la inmortalidad a la joven para que pudiera unirse a su amado. Así, el amor y el alma se entrelazaron para siempre en una unión eterna. En un momento, un pensamiento positivo en Luna de Amor. En Amor 103.3, solo música romántica, también en digital por iHeartRadio. Mi forma de sentir, Pedro Fernández. Y yo soy Giovanna.

No entiendo, Ana Gabriel. Yo soy Giovanna en Luna de Amor. Amor 103.3, solo música romántica y en digital por iHeartRadio. Gracias por acompañarme. Ahora tengo un pensamiento muy positivo. Tu mente tiene el poder de transformar por completo la realidad que te rodea hoy, porque cada dificultad que enfrentas es una oportunidad, pues sí, para fortalecer tu resiliencia y carácter. No midas tu progreso comparándote con los demás, pues tu proceso es único, valioso y digno de ser celebrado en cada etapa del camino. Agradece por el sendero recorrido, por las lecciones que te ha traído hasta aquí, y recuerda que eres capaz de superar los días grises, porque tu fuerza interior es siempre más grande que cualquier problema. Visualiza tus metas con total claridad, da pequeños pasos constantes hacia ellas y acepta tus errores con amabilidad, reconociendo que errar es parte vital del aprendizaje humano. Llena tus pensamientos de optimismo, confianza y paciencia para calmar la ansiedad, sabiendo que el universo conspira a favor de quienes actúan con honestidad, amor y perseverancia. Confía plenamente en tu intuición. Abraza el inmenso potencial que guardas dentro de ti y recuerda que hoy es un lienzo en blanco para construir la vida que tanto deseas. Así que mantén la frente en alto y sonríe, porque lo mejor está por llegar. Y quédate en Luna de Amor. De Amor 103.3, solo música romántica, también en digital por iHeartRadio. Hacer el amor con otro. Alejandra Guzmán y yo soy Giovanna.

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2: Te doy la bienvenida, estás en Luna de Amor y yo soy Giovanna. Te acompaño hasta la medianoche en Amor 103.3, solo música romántica. También puedes escucharme en iHeartRadio de forma digital. Como tú sabes, tengo mucha música para ti, la más bella, para que tus recuerdos siempre estén presentes. Y si estás con tu pareja, dale un beso, ¿por qué no? Hay que vivir la vida intensamente. Además, el día de hoy te voy a decir una reflexión de la adultez. Te va a gustar. Y te recuerdo que yo soy Giovanna y tú estás escuchando Luna de Amor en Amor 103.3.

0: ¿Cómo te extraño, mi amor? Café Tacuba y yo soy Giovanna. Me acompañas en Luna de Amor, en Amor 103.3, solo música romántica y en digital por iHeartRadio. Ya son las 11:13, así de rápido. Y bueno, tengo para ti una reflexión. La adultez es el proceso de asumir el control total de nuestra propia historia al descubrir que crecer no significa tener todas las respuestas, sino aprender a convivir pacientemente con la incertidumbre. En esta etapa, dejas atrás la necesidad de encajar para priorizar tu paz mental junto a vínculos honestos, comprendiendo que el tiempo es el recurso más valioso y eligiendo con cuidado en qué invertirlo. Aprendes a perdonar los errores del pasado, sanando heridas profundas para avanzar con ligereza, mientras la felicidad deja de depender de eventos extraordinarios y se aloja en la tranquilidad de tu rutina diaria. Asumes la responsabilidad absoluta de tus emociones sin culpar a los demás por tus propios tropiezos, valorando el silencio, la estabilidad y los abrazos de quienes siempre han estado ahí. Te conviertes finalmente en el refugio y el sustento de tus propios sueños, cuestionando viejas creencias para construir un criterio basado en tu experiencia de vida. Descubres que la verdadera fuerza radica en la vulnerabilidad y que ser adulto es elegir diariamente quién quieres ser con libertad y conciencia. Más adelante, la historia del costal de piedras en Luna de Amor, en Amor 103.3, solo música romántica, también en digital por iHeartRadio. Morí, tranzas, y yo soy Giovanna.
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¿Qué hago yo? Hash en Luna de Amor, en Amor 103.3. Solo música romántica, también puedes escucharme en tu cel por iHeartRadio. Soy Giovanna, gracias por acompañarme. Espero que estés muy tranquilo en casa, escuchándonos, disfrutando de nuestra programación y, claro, de las historias que tengo para ti. Ahora te voy a contar una que habla del costal de piedras. Un hombre cargaba un pesado saco de piedras, convencido de que contenía valiosos diamantes. En su viaje, se negaba a descansar, a conversar con otros o a disfrutar del paisaje por miedo a que le robaran su fortuna. Con los años en su espalda, se encorvó y el dolor se volvió insoportable debido al tremendo esfuerzo diario. En su vejez, exhausto y al borde de la muerte, decidió abrir el saco para contemplar su riqueza por primera vez. Al meter la mano, descubrió con horror que solo eran rocas grises, gastadas y sin ningún valor comercial. Un anciano que pasaba por ahí lo miró con lástima y le dijo que el peso era real, pero el tesoro solo había estado en su imaginación. El hombre lloró al entender que sacrificó su vida entera por una ilusión que él mismo había creado. A veces cargamos con obsesiones, rencores o expectativas falsas que nos destruyen el presente, olvidando que somos nosotros quienes elegimos el peso que decidimos llevar a cuestas. Más adelante, un pensamiento que habla de la sabiduría, aquí, en Luna de Amor. En Amor 103.3, solo música romántica y en digital por iHeartRadio.

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Tú me dijiste adiós, Juan Gabriel, y yo soy Giovanna. En Amor 103.3, solo música romántica y también en digital por iHeartRadio. Únicamente faltan 20 minutos para que sea la medianoche en este sábado 5 de septiembre del 2026. Y bueno, ahora tengo un poema. La alegría despierta en el pecho como un sol temprano que disipa las sombras y enciende la vida en su canto ligero, transformando el paisaje gris en un lienzo brillante donde el tiempo se detiene y el alma se siente ligera de equipaje. Es la risa espontánea que estalla sin prisa en medio de la rutina, el abrazo sincero que sana las penas y la música oculta que late en las cosas más pequeñas del día. No necesita grandes motivos para nacer ni pide permiso. Llega como el viento fresco a renovar el aire y recordarnos lo hermoso que es habitar el presente con el corazón abierto. Su luz se contagia en los ojos de quienes eligen mirar el mundo con gratitud, borrando los miedos y sembrando promesas de esperanza en cada rincón del camino compartido. Es la magia que habita en el pecho, la fuerza invisible que nos impulsa a seguir adelante y a celebrar la fortuna de estar vivos. Sigue conmigo en Luna de Amor, en Amor 103.3, solo música romántica, y también en digital por iHeartRadio. Mentira, la ley. Y yo soy Giovanna.

Y solo se me ocurre amarte, Alejandro Sanz, en Luna de Amor, en Amor 103.3, solo música romántica, y también en digital por iHeartRadio. Ya únicamente faltan 10 minutos para que sea la medianoche. Y muchas gracias por haber estado conmigo. Yo me despido. El lunes a las 10 de la mañana llega Sandy Ramírez en el Morning Show. Después escuchas a Step Sánchez. Yo voy a estar contigo de 8 a 12 de la noche en Luna de Amor. Te voy a decir algunos poemas, fábulas, reflexiones y pensamientos. Acompáñame. Te quedas con lo mejor de nuestra programación. Aquí, en Amor 103.3, solo música romántica, también en digital por iHeartRadio. No puedo más, Yuri. Y yo soy Giovanna. Te mando un beso.

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1: Abuela Yaya, me perdí. Vengo a buscarme. Le pegué a la banqueta con mi auto camino a mi casa y me salí de la ruta. 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
1: ¿Has analizado en qué piensas todos los días? ¿Cuál es ese pensamiento que está abarcando toda tu mente y del cual no sales y que quizá está presente en muchas horas del día? ¿Qué piensas? ¿En amor, prosperidad, en bienestar? ¿O piensas en lo contrario? ¿En cosas negativas o en ese pasado que aún te duele? Quiero hacerte hoy consciente de que todo aquello que esté en tu mente será lo que vas a vivir a diario. Aquí radica la importancia de poner atención en lo que construye, no en lo que destruye. Se trata de poner atención en los pensamientos e irnos hacia el lado constructivo. Es por eso que es importante que pongas tu atención en las cosas que te ayuden a ser mejor persona. Y si llegan pensamientos negativos, hay que tratar de gestionarlos y, por supuesto, tratar de estar en este canal positivo que te ayude a lograr todas tus metas.
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1: Oye, y te voy a decir algo muy importante que es muy discutido y a veces no se entiende muy bien. Y es que no es tu responsabilidad la felicidad de tu pareja. No, cada uno va construyendo su propia felicidad. Cada uno tiene experiencias, tiene sueños, tiene logros. Así que no permitas que tu pareja deposite en ti esa responsabilidad y que te diga, a causa tuya, yo no soy feliz. Eso no debe ser así. Cada uno tiene que ser responsable de sí mismo.
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1: Hay muchas personas que dicen que el mundo no va a cambiar y que todo va a seguir igual, pero ¿sabes qué? Yo tengo la fe y la confianza que sí se puede, pero el secreto y la clave está en el cambio primero en nosotros mismos, porque eso sí, estamos listos para cambiar a todo el mundo. Decirle a la pareja, tienes que ser diferente, a los hijos tienen que cambiar, a las demás personas actúen de tal o cual forma, pero ¿saben qué? El verdadero cambio que vamos a encontrar y que va a ser real es el cambio de nuestro propio mundo. Hoy podemos hacer una reflexión para saber qué cosas necesitamos cambiar de nuestro mundo y también en este entorno de las creencias. Así que no podemos cambiar el mundo, pero sí podemos cambiar nuestro mundo.
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2: El día de hoy puedes transformar la energía negativa en positiva, empezando con las palabras. Escucha esto. Odio tiene 4 letras, pero amor también. Herir tiene 5 letras, sanar también. Mentir tiene 6 letras, también, ¿verdad? Pobreza tiene 7 letras, igual que la riqueza. Así que analiza de qué lado quieres estar hoy.
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2: Jamás te sientas mal ni te arrepientas de haberte portado bien con la persona que no te trató bien, con la persona que te trató de la peor forma. Y es que tus acciones hablan bien de ti. Y esto demuestra que tu corazón es maravilloso. No te sientas mal. Tampoco te arrepientas de ser buena persona con quienes no lo son contigo.
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1: Oye, y nadie tiene todo resuelto, de verdad que no. Todos hemos recaído alguna vez, todos hemos sufrido, todos también hemos sanado y hemos aprendido a crecer de formas distintas. También es tu caso, ¿eh? Y si estás ahora en un momento complicado de la vida, no te preocupes y solo sigue avanzando. Vas muy bien.
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1: 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Y ahora resulta que es más grande y que es más bello esto que por ti yo siento.

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1: Este es el decreto de mediodía.
2: Es mediodía. Tu mañana ya terminó. Estás por arrancar la segunda parte de tu día. Piensa solo en cosas buenas, en cosas bonitas. Piensa en tus seres queridos que te esperan en casa. Pero sobre todo piensa en esa situación que realmente quieres que te suceda. Y para lograrlo, vibra alto y repite estas palabras. Me amo, me valoro, me acepto tal y como soy. Tengo la capacidad de eliminar cualquier condición negativa en mi vida. Mis errores solo son oportunidades de aprendizaje. Me libero de toda carga de culpa, vergüenza y duda. El universo me favorece con nuevas oportunidades. Elimino toda barrera que me impida ir hacia mi propósito. Agradezco la salud que tengo y cada una de las bendiciones que me ha dado este nuevo día. Y recuerda esto, solo tú puedes crear la mejor versión de ti mismo o de ti misma. En amor, solo música romántica. Que siga siendo un gran día.
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1: Así como el amor sostiene relaciones sentimentales, el rencor y el odio pueden hacerlo. Y es que hay personas que dejan relaciones pero se quedan con resentimientos que les causan mucho dolor. Y este es el lazo que todavía les mantiene atados a la otra persona. Y es que tienen mucho miedo a perderla. Y muchas personas en algún momento dejan incluso de vivir para sí mismos. Se sienten muy mal. Si esto te sucede, puede que tengas una adicción al dolor y apego al pasado. Es importante entender que cuando una relación ya está muy desgastada y no funciona, necesitas soltar, necesitas dejar ir. Y es que nada merece la pena para que tú estés mal. Sufrir de tristeza y depresión por abandono de amor no es nada bonito. Sentirte mal todo el tiempo tampoco. Llorar de la nada o por cualquier cosa no es algo lindo. Muchas veces, la tristeza por un desamor o abandono de amor te puede llevar a sentir una depresión. Y esto se traduce en el síndrome de abandono por amor, donde sientes que estás totalmente solo o sola y que no tienes a nadie. Hay un hueco dentro de ti que se tiene que cubrir y tú tienes el poder de soltar lo que te hace daño y volver a la vida. Todo está en ti.
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1: Oye, quiero decirte algo que es medio fuerte, pero que es una realidad. A veces da igual todo lo bueno que hagas por alguien. Si esa persona no sabe ver ni tampoco apreciar tus buenas acciones, ¿sabes qué es lo mejor? Alejarse. Y no te tienes que sentir mal por esta situación. Si sabes que hiciste las cosas bien, entonces ten tu mente tranquila. No estés mal contigo, no te atormentes ni te culpes, ¿ok? Date cuenta que hay personas que nunca sabrán cuidar ni valorar lo que tienen a su lado. Eso es inevitable, pero no tiene que ver contigo y no es tu culpa. Es tema personal.
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4: Cuando atraes a personas que no están emocionalmente disponibles, pon mucha atención en ti, ya que al igual que esas personas, puede que tengas asuntos no resueltos, cosas que tienes que trabajar para poder cambiar esta perspectiva y buscar lo que mereces, evitar a las personas que no están emocionalmente disponibles.
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1: 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Que hoy tengas el propósito de revisar si todo lo que estás haciendo es deseado por ti. Si todo lo que estás haciendo es algo que amas, porque no se vale vivir una situación, estar en un lugar que ni siquiera te gusta, ¿ok? Tienes la tarea de analizar si estás en el lugar correcto.
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2: Amiga, aceptar que esa relación no fue lo que estabas esperando es la parte más difícil. Pero, ¿sabes? También es la parte más liberadora. No temas a ver la realidad y con este hecho tratar de enfocarte en ti y en lo que mereces de ahora en adelante.
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